0: 7
1: y 11 minutos.
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0: 7:36.
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1: Esta es la hora multimedia. 8
2: y 00 minutos.

0: 8:13.
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1: Esta es la hora multimedia. 9:02.
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0: 9:28.
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0: 9
1: y 51 minutos.
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1: Esta es la hora multimedia. 10
2: y 00 minutos.

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0: 10
1: y 36 minutos.
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0: 10
1: y 59 minutos.
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1: Esta es la hora multimedia. 11
2: y 3 minutos.
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0: 11:44.
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0: aplauso para Corazón Cerrado.
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2: 11:59. 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
2: Once y 59 minutos.

0: 00 horas
1: y 13 minutos. 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

0: 00 horas
1: y 22 minutos. 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
1: Y 38 minutos.

0: 00 horas
1: y 49 minutos. 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

0: 00 horas
1: y 56 minutos. 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
1: Una
2: y 13 minutos.

0: y 23 minutos. 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

0: 1:31.
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1: Una y 46 minutos.

0: 7:57. 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

0: 2
1: y 5 minutos. 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
1: Y 26 minutos.

0: 2:37. 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

0: minutos
1: y 43 minutos. 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
1: Dos y 59 minutos.

0: 10
1: y 11 minutos. 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

0: 10
1: y 19 minutos. 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
1: Y 35 minutos.

0: 6:48. 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

0: 10
1: y 55 minutos. 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

0: 4
1: y 4 minutos. 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
0: 4
1: y 4 minutos.
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1: Esta es la hora multimedia. 4:32.
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1: Esta es la hora multimedia.
2: 4:32.
1: 4:32. 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

0: 4:45.
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0: 5
1: y 23 minutos.
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1: Esta es la hora multimedia. 5:35.
2: Y 35 minutos.

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1: Esta es la hora multimedia.
2: 6:03.

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2: Señora, no se quede dormida. Son las 6:04.
3: Buenos días, buenos días, buenos días.

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1: Qué bueno que se escucha Julio Jaramillo cada mañana, que lo tenemos por estas horas. Y por supuesto, en Buenos Días Familia, el magazine de la FM. ¿Qué tal? ¿Cómo están todos ustedes? ¡Feliz mañana! Bienvenidas y bienvenidos todos a la programación brillante de la FM. Ya estamos aquí con Buenos Días Familia, el programa número uno, imbatible de cada mañana en Radio Estéreo TV. ¿Cómo están nuestros amigos en San Ignacio, Jaén, Cutervo, Bambamarca, Chota, Cajamarca? Buenos días, Baños del Inca. Buenos días, Bagua, Utcubamba, Cumba, Trapichillo, Tactago, Mayeta. Igualmente saludamos a nuestros amigos en Chachapoyas, en Luya. Saludos en La Feca. Buenos días, buenos días, buenos días. ¿Cómo están todos ustedes en Moyobamba, en Picota, San Martín, Nueva Cajamarca? Buenos días, buenos días. Saludos a cada uno de ustedes y por supuesto la bienvenida a Buenos Días Familia, el magazine de la FM, que está bajo la dirección general de Mega Eventos y Producciones Lalo TV del señor Lalo Tantalián Vilches. 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
1: Por aquí te saluda Edwin Sánchez, yo soy el Chamo de Estéreo TV, para los niños el tío Chamo, y como cada mañana tenemos el momento de la reflexión, de la oración. Así que te pido que me acompañes en este instante y juntos descubramos qué es lo que Dios quiere darnos como mensaje el día de hoy.
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1: La Biblia, el tesoro que Dios ha puesto en nuestras vidas y en nuestras manos para conocer sus propósitos. Hoy nos habla sobre una vida victoriosa, llena de bendición con Dios, el Padre Celestial. El camino de la vida siempre está marcado por desafíos y en algunas oportunidades por adversidades. Los retos son siempre constantes en el día a día. La Biblia, la palabra de Dios, nos recuerda que la victoria no es un evento aislado para aquellos que caminan de la mano de Dios, sino un estado continuo para quienes caminan en fe. Escucha esto que te voy a decir. Ganar es bueno, pero mantenerse victoriosos es aún mejor. Y esto, vivir una vida de victoria, es posible cuando nuestra fuerza proviene de Dios. Romanos 8:37 nos dice: más bien en todas estas cosas somos más que vencedores, por medio de aquel que nos amó. Dios no nos llamó una victoria momentánea, nos llamó a vivir una victoria permanente, fundamentada en su gracia y en su Espíritu Santo. Cuando tú y yo comprendemos que nuestra fuerza no proviene de nosotros mismos, sino del Dios que todo lo sustenta, podemos afrontar cualquier circunstancia, buena o mala, sin perder la paz, y podemos atravesar valles sin perder la esperanza. Este mensaje es para aquellos que están bien y también para aquellos que tienen adversidades en la vida. Es bueno mantener la mirada fija en Cristo, incluso cuando la situación parece contraria. Aunque no entendamos los detalles, es bueno confiar en el propósito que Dios tiene para cada uno de nosotros. Cada día es una nueva oportunidad que tenemos tú y yo para reafirmar nuestra fe, declarar que somos más que vencedores y caminar de la mano de Dios ante cualquier batalla. Ganar es el comienzo. Mantenerse victoriosos es el propósito que Dios quiere para tu vida. Y esta victoria está constantemente garantizada para todos los que confían plenamente en Dios. Así que tu fe se renueve hoy y permanezcas victorioso en Cristo todos los días de tu vida. Es un buen mensaje, ¿verdad? Permanecer en victoria con Dios y su Espíritu Santo. Vamos a orar. La oración del día llega para ti y para mí, para conversar con Dios Todopoderoso. Señor eterno, creador del cielo y de la tierra, te doy las gracias porque cada día tú hablas a nuestros corazones, a nuestras mentes, nuestros pensamientos. Tú eres un Dios maravilloso, eterno y todopoderoso. Por eso esta mañana nos acercamos a ti, para darte las gracias por la vida que nos regalas. Gracias, Señor, por el pan diario que hay en nuestras mesas, por la salud, por cada una de las bendiciones con las que tú colmas nuestras vidas. ¿Qué sería de nosotros, Señor, si tú no estuvieras a través de la oración? Hoy, Señor, te pedimos fortaleza en nuestros corazones para mantener fe firme, inquebrantable. Ayúdanos, Dios, a poner nuestra confianza en ti para superar cualquier desafío con valentía y confianza. Guía nuestros pasos, ilumina nuestros caminos, sustenta nuestras vidas con tu amor, tu misericordia y tu gracia. Que tu paz, que sobrepasa todo entendimiento, nos guíe. Y tu presencia, que es poderosa, nos acompañe siempre. Señor, si tú estás con nosotros, ¿de qué temeremos? Señor, si tú estás con nosotros, nada nos hace falta. Amado Dios, te suplicamos, camina de nuestro lado. A donde quiera que yo vaya, ve conmigo. Pongo en tus manos mi vida, la vida de aquella persona que ora hoy conmigo. Y decimos juntos: Padre nuestro que estás en los cielos, santificado sea tu nombre. Venga a nosotros tu reino. Hágase, Señor, tu voluntad en el cielo y en la tierra. El pan nuestro de cada día te lo pedimos hoy. Y perdona nuestras ofensas, nuestros pecados, nuestras iniquidades y nuestras imperfecciones, así como nosotros perdonamos a quienes nos ofenden. Y no nos dejes caer en la tentación. Líbranos del mal, porque tuya es el poder, la gloria, la honra por los siglos.

0: ¡No se quede dormida! ¡Son las 6
1: y 22 minutos!
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0: Era Ana Lucía Proaño con la canción Idilio. Saludos al amigo Walter, que como siempre está en sintonía de Radio Estéreo TV. Señor Walter, feliz día y una mañana bendecida para usted y toda su familia. Gracias por estar en sintonía de Buenos Días Familia.
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0: Por aquí nos escriben. Buenos días, Chamito, por favor, la canción de Los Errantes de Chuquibamba, Patito. Tiene días que nos suena esta canción, ¿no? Patito. Ya lo estaremos buscando por aquí. Saludos a todos ustedes y gracias por la sintonía, gracias por sus mensajes que van enviando a través del 943-404874 de Radio Estéreo TV. 6:26 minutos, qué rápido que pasa el tiempo. Los días también, ¿ah? Rápido pasan los días. Parece el refrán ese, ¿no? Rápido corren los carros o el trabalengua. 6:27 minutos, rápido pasa el tiempo, se va volando. Errantes de Chuquibamba, ¿no? Patito, patito, ¿qué haces en el mar? 943-404874 para que ustedes se comuniquen con nosotros. 943-404874 de Radio Estéreo TV. Aquí estamos con todos ustedes a través de Buenos Días Familia, el magazine de la FM. Saludos, profe Orbelinda Sánchez Oblitas, como siempre en sintonía desde la ciudad de Jaén con Radio Estéreo TV. Les cuento que un día como hoy, 25 de agosto, nace el emblemático cantautor criollo Luis Abanto Morales. Ustedes lo han escuchado en muchas oportunidades aquí en nuestra emisora, ¿no? En este programa, Luis Abanto Morales, el muy conocido cantautor de Cholo Soy y No Me Compadezcas, de El Provinciano. Muy bien. 25 de agosto. En 1923 nace en Trujillo Luis Abanto Morales, quien inició su carrera tras ganar el concurso La Canción de los Barrios en 1942. Se destacó por sus composiciones de música criolla con temática provincial y andina, siendo Cholo Soy la canción más emblemática de este cantautor peruano.
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0: También es autor de Cielo Serrano, La Pitita, Quiéreme y El Provinciano, entre otras canciones. Él fue reconocido como Patrimonio Cultural Inmaterial de América por la OEA.
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0: Fue un hombre que vivió muchos años. Falleció en 2017 a los 93 años de edad y dejó tras de sí un legado imborrable en la música nacional, que incluso cuando escuchamos sus canciones se nos mueve la fibra en el corazón. Cholo Soy y No Me Compadezcas.
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0: Allí suena un poquito de su música.

0: 6:31.
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1: Buenos días, familia. Este es el Magazine de la FM. Aquí estamos listos y preparados para traerles los titulares más importantes hoy, 25 de agosto de 2026, cuando hace 123 años nació Luis Abanto Morales. 25 de agosto de 1923 nació en Trujillo este cantautor peruano. Buenos días, familia. Este es el Magazine de la FM. Atención, mucha atención. Estas son las noticias más importantes a esta hora de la mañana. Buenos días, familia. El Magazine de la FM. Atención, la presidenta de la Asociación de Comerciantes del Mercado, Roberto Segura, en la ciudad de Jaén, Reina Izquierdo, cuestionó al alcalde de Jaén por el presunto incumplimiento de sus promesas de campaña, entre ellas la renovación del centro de abastos. 6:34 minutos. Buenos días, familia. Los comerciantes desean la mejora de las instalaciones. Sin embargo, creo que los comerciantes deberían pensar y aspirar un poco más, ¿no? Una nueva infraestructura, siempre lo he dicho. Hay tanto potencial en estos mercados, en nuestras ciudades y especialmente en la ciudad de Jaén. Este mercado 28 de julio, el mercado Roberto Segura, el mercado central, que bueno, ya van a construir una nueva infraestructura. Pero todos estos mercados, el Amojú, el Sol Divino, tienen que convertirse en edificios de 5 pisos, con estacionamiento subterráneo, con sótano. De modo que se conviertan en centros turísticos, más que en mercados, en centros turísticos donde las personas que visiten nuestras ciudades, que visiten Jaén, digan, pregunten, un lugar para conocer. De una vez uno pueda pensar en el mercado Roberto Segura, el mercado 28 de julio. Quizás hace falta eso, ¿no? Gestionar una nueva infraestructura y no gestionar de repente un mejoramiento de el servicio higiénico, el cambio de techo, cambio de electricidad. No, señores. ¿Cuántos años tienen estos mercados? ¿Cuántos años? Hay que pensar un poco más y exigirle a las autoridades, sí, exigirle, pero una nueva infraestructura. Repito, que se conviertan en centros de turismo, donde la gente pueda conocer la cultura de nuestra ciudad a través de los mercados. No con pañitos fríos.
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1: 6:36 minutos de la mañana, 6:36. Atención, mucha atención. Defensa Civil advierte grave riesgo en colegios declarados inhabitables. Por ejemplo, el 16.004, 16.005 y Ramón Castilla y Marquesado fueron declaradas inhabitables debido a la antigüedad de sus estructuras, fallas estructurales y presencia de grietas. ¿Y por qué no se pronuncian sobre los mercados, señor de Defensa Civil? Así se le convence a los usuarios y comerciantes de que deben tener una nueva infraestructura. 6:37 minutos, buenos días, familia. Buenos días, 6:37 minutos, buenos días, familia. Este es el Magazine de la FM. Atención, mucha atención, aquí están los titulares en Radio Estéreo TV. Elecciones en Jaén, renuncias modifican la plancha provincial de varios de los partidos. Y también las tachas, ¿no? Titulares, buenos días, familia. Este es el Magazine de la FM. Atención, clausuran 6 locales nocturnos durante operativo de fiscalización en Jaén. Como resultado de las acciones de control realizadas la madrugada del último fin de semana, la municipalidad de Jaén cerró de manera temporal 6 establecimientos que incumplían las normativas vigentes, según confirmó el subgerente de fiscalización Jaime González. 6:38 minutos. Buenos días, familia. Este es el Magazine de la FM. Estos son los titulares. El comandante de la Policía Nacional, Óscar Arriola, asegura que no hay inseguridad en el Perú y que todo es una mala percepción. ¿Qué tal eso, ah? 6:38 minutos. Diría el Chavo, profesor, maestro, póngale cero. ¿Cómo que no hay inseguridad en el Perú? Titulares, buenos días familia, este es su internacional. Venezuela supera los 6.500 muertos tras dos meses de terremotos. 6:38 minutos, buenos días familia, este es el magazine de la FM. Titulares en Radio Estéreo TV. Atención, mucha atención. Accidente de tránsito se reportó cerca al mercado central de Cutervo. Un volquete y varios vehículos estuvieron involucrados en este accidente que se registró en el centro de la ciudad de Cutervo. Titulares, buenos días familia. Este es el magazine de la FM. Titulares en Radio Estéreo TV en Chota. Lamentable, tres personas fallecen en incendio y dos resultan con graves quemaduras. Una tragedia en Luta al caserío Palo Blanco en el distrito de San Juan de Licupis, provincia de Chota. Un incendio registrado en la vivienda de la familia Bravo Vidarte dejó tres personas fallecidas y dos heridas. Entre ellas, Jorge Valladolid y su hijo Iker Valladolid, de apenas un año de edad. 6:39 minutos. Buenos días, familia. Este es el magazine de la FM. Estos son los titulares en Radio Estéreo TV. 6:40. Atención en Chachapoyas. Incendio urbano en el sector Santa Rosa de la ciudad de Chachapoyas. El fuego afectó una vivienda. De manera preliminar, se presume que el incendio habría sido ocasionado por un posible cortocircuito eléctrico. Titulares. Buenos días, familia. En Chachapoyas, un grupo de padres de familia de la institución educativa 18002, María Auxiliadora de Chachapoyas, presentó un documento ante la Dirección Regional de Educación Amazonas para solicitar la separación preventiva del docente Víctor Manuel Sabar Buru Villarreal. Según el escrito presentado por los padres, la petición busca proteger a los estudiantes mientras se esclarecen investigaciones y procesos que involucran al docente. 6:40, buenos días familia, este es el magazine de la FM. Titulares, buenos días familia. Estas son las informaciones más importantes con los titulares. Lamentable, en Iquitos, pared de colegio se desploma y cae sobre dos estudiantes. Uno de ellos, lamentablemente, falleció luego de quedar en estado grave. Titulares, buenos días, familia. En Radio Estéreo TV, titulares, buenos días, familia. El magazine de la FM. En Chachapoyas, disputa por terreno en Atajopata. Termina con intervención de la policía y la fiscalía en Chachapoyas. Titulares, buenos días familia, este es el magazine de la FM. Hombre se debate entre la vida y la muerte tras ser baleado dentro de su automóvil en el Callao. 6:42 minutos, buenos días familia. Policía revela audios que confirman amenazas entre delincuentes y abogada asesinada en Pacasmayo. 6:42 minutos, buenos días familia, el magazine de la FM. Atención, el balón de la mano de Dios de Maradona se vendió en más de 3 millones de dólares. 6:42 minutos, buenos días familia. Titulares en Radio Estéreo TV. Tragedia en Iquitos, muere escolar tras colapso de un tanque de concreto y detienen al director del centro educativo. 6:42 minutos. Titulares en Radio Estéreo TV.

César Hildebrand responde a carta notarial de Damián Valenzuela. Este señor cree que habla con un comunicador que se arrastra.

0: César Hildebrand respondió en su podcast a la carta notarial del empresario Damián Valenzuela, vinculado a la mandataria Keiko Fujimori. César Hildebrand defendió la importancia del caso, aunque admite que es de naturaleza civil. Hemos presentado los titulares. Vamos a continuar con la música aquí en Buenos Días Familia, el magazine de la FM.
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3: 6:51 minutos de la mañana. Era el patito de los errantes de Choquibamba, solicitado por el 943-404874 de Radio Estéreo TV. Ustedes pueden escribirnos, pueden enviar sus saludos, como este, por ejemplo, dice: Chamito, buenos días, soy Lili. Gracias por la oración del día. ¿Me podrías complacer con la canción Ventanita del Cholo Berrocal, por favor? Bendecido día para todos, nos dice por aquí. Ventanita, Cholo Berrocal, sí lo tenemos, ¿ah? Cholo Berrocal. Ventanita, aquí está. Ya la vamos a tener en unos instantes. Seis cincuenta y uno minutos de la mañana. Buenos días, familia. Este es el magazine de la FM. La visita del Papa León 14 al Perú toma forma con un cronograma preliminar que contempla 6 días de actividades en distintas ciudades del país. Según las fuentes, señalan que el pontífice llegaría a Lima el 11 de noviembre y permanecería en territorio peruano hasta el día 16, fecha prevista para su retorno a Roma. El desplazamiento incluye Lima, Chiclayo, Pucallpa y Cusco. Con jornadas diferenciadas para actividades protocolares, encuentros pastorales y celebraciones religiosas. La propuesta todavía se encuentra en revisión, por lo que algunos detalles de la agenda podrían recibir ajustes antes de su confirmación definitiva. La Comisión de Avanzada del Vaticano, encargada de revisar aspectos vinculados con la visita, tiene previsto llegar a Lima este jueves 27 de agosto, es decir, pasado mañana. Su labor estará relacionada con la coordinación de espacios, recorridos y condiciones necesarias para las actividades del pontífice. Según la información proporcionada, el programa también contempla una misa multitudinaria en la base aérea Las Palmas, en Surco, prevista para el 16 de noviembre a las 10:30 de la mañana. Me imagino la cantidad de gente que va a ir. Este acto figura como la última actividad pública antes de la salida del Santo Padre del país. Se tiene previsto que León 14 llegará a Lima el 11 de noviembre a las 5 de la tarde, procedente de Argentina. Su recepción tendría lugar en el grupo aéreo número 8, desde donde se iniciaría su recorrido especial por sectores del Callao y Lima. La ruta tendría como destino final la Nunciatura Apostólica, ubicada en Jesús María. Ese espacio será el lugar de descanso del pontífice durante su primera noche en el país. Para el 12 de noviembre se contempla una jornada dedicada a compromisos protocolares en Lima. La agenda incluye reuniones con la Presidenta de la República y otras autoridades nacionales. Dentro de las propuestas en evaluación también figura una posible visita al penal Castro Castro en San Juan del Lurigancho. Además de un encuentro con jóvenes de distintas procedencias, estos puntos forman parte de las alternativas que todavía requieren definición dentro del cronograma. 13 y 14 estaría en Chiclayo. Atención, en la próxima parte les daré información sobre la visita del Papa León 14 a Chiclayo. Aquí está la ventanita del Cholo Berrocal. Gracias por la sintonía. Buenos días, familia. Estamos esperando la actualización del precio del café y el cacao para tenerla para todos ustedes, mis estimados amigos y amigas de Radio Estéreo TV. Buenos días. Buenos días. Buenos días, familia.

0: 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Estas son las noticias más importantes. Hoy es 25 de agosto de 2026 y ya tenemos el precio del café y el cacao para todos ustedes, mis estimados amigos de Radio Estéreo TV. Estamos esperando la última actualización, que sabemos normalmente a esta hora de la mañana se realiza. Estamos allí atentos, por supuesto, mis estimados amigos y amigas de Radio Estéreo TV. Atención, mucha atención, se va actualizando. Sí, señor. Y ya está, listo.
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0: Bien informado. Radio Estéreo TV, tenemos el precio del café y el cacao, saludando a todos nuestros amigos en el campo. Atención al quintal de café. El día de hoy da un salto bastante interesante el precio del café con respecto al día de ayer. Hoy está en $337.05. $337.05. Ayer estaba en 329. Hoy está en 337 dólares. Ha dado un salto de $8 con respecto a la cotización del día de ayer. Repito, $337.05 el quintal de café. Mientras que el kilo de cacao está en $5.91. El cacao sí se mantiene allí, ¿ah? $5.91 el kilo de cacao. $5.91. El dólar en nuestro país. Un dólar vale 3.36. Un dólar vale 3.36 soles. Esto quiere decir que un quintal de café en soles tiene este precio: 1.132.40. 1.132.40 el quintal de café en la bolsa de Nueva York. 1.132.40. El kilo de cacao, 19.80. 19.80 el kilo de cacao en la bolsa de Nueva York. 19.80 el kilo de cacao. Repetimos, quintal de café en dólares, $337.05. En soles, quintal de café, $1.132.40. El kilo de cacao en dólares, $5.91. Y en soles, $19.80. 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
1: Esta es la hora multimedia.
2: 7:02.
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0: Buenos días, sobrinitos. Buenos días, sobrinitas. ¿Cómo están todos ustedes? Bienvenidas y bienvenidos al momento de la adivinanza. La vamos a lanzar rapidón. Para todos mis sobrinitos y sobrinitas, vamos a ver cómo les va con la adivinanza que nos ha traído la abuelita.
1: ¡Rápida!
0: Dijo que la van a responder volando. Abuelita, aquí está su adivinanza. Y para todos nuestros niños, aquí está. Atención a la cuenta de uno, de dos y de tres. Si te pregunto cómo se llama este gran bicho, ya te lo he dicho, ¿quién es? Si te pregunto cómo se llama este gran bicho, ya te lo he dicho, ¿quién es? Si te pregunto cómo se llama este gran bicho, ya te lo he dicho. Saludos a Eli. Buenos días, chamito. Excelente programa, full sintonía acá en Bagua Capital con una mañana friolenta. Bendecido día, chamo. Están pidiendo una canción de la señora de las cuatro décadas. Muy bien. A ver. Si te pregunto cómo se llama este gran bicho, ya te lo he dicho. ¿Quién es? Si te pregunto cómo se llama este gran bicho, ya te lo he dicho. ¿Quién es? Ni un mensaje, nada. Si te pregunto cómo se llama este gran bicho, ya te lo he dicho. ¿Quién es? Si te pregunto cómo se llama este gran bicho, ya te lo he dicho. ¿Quién es? Nada, todavía ni un mensaje. Si te pregunto cómo se llama este gran bicho, ya te lo he dicho. ¿Quién es? Nada. Si te pregunto cómo se llama este gran bicho, ya te lo he dicho. ¿Quién es? Nada. Si te pregunto cómo se llama este gran bicho, ya te lo he dicho. ¿Quién es? Uy. Si te pregunto cómo se llama este gran bicho, ya te lo he dicho. ¿Quién es? Nada, todavía. Si te pregunto cómo se llama este gran bicho, ya te lo he dicho. ¿Quién es? 943-4847-4 de Radio Estéreo TV para que ustedes envíen su mensajito. A ver, ya comienzan a llegar los mensajes. Sí, señor. Ya comienzan a llegar los mensajes. Vamos a revisar quién es el primero. Cristelita de Cayaltí. Buenos días, Cristel. Desde Cayaltí envió su mensajito. Fue el primer mensaje que llegó. La saludamos de una manera muy especial. Gracias por estar con Radio Estéreo TV.

0: Si te pregunto cómo se llama este gran bicho, ya te lo he dicho. ¿Quién es? Por aquí Cristelita de Cayaltí envía su mensaje. Saluditos. Pero no es. Florcita dice, buenos días, tío Chamo. La respuesta de la adivinanza. No, tampoco. Si te pregunto cómo se llama este gran bicho, ya te lo he dicho. ¿Quién es? A ver, buenos días, tío Chamo. Soy Tiago González de Copallín. La respuesta, nada. Si te pregunto cómo se llama este gran bicho, ya te lo he dicho. ¿Quién es? Por aquí otro mensajito. Hola, Chamito. Buen día. Deseando que Dios te bendiga hoy y todos los días de tu vida. Amén, amén, amén. Y a la vez felicitarte por el excelente programa. Muchas gracias, Amanda. Un abrazo, un abrazo. Gracias por este bonito mensaje. Por aquí, Caterín de Morrofón. Respuesta correcta. Muy bien. Vamos a ponerle fanfarria. Muy bien. Eso, ¿quién más? Buenos días, mi respuesta. Desde Loña Grande, casi, casi, casi. Otro, casi, desde Loña Grande, ¿quién era? Ah, no me dicen quién es. Buenos días, tío Chamito, soy Samir Medina de Jaén. La respuesta correcta. Muy bien, vamos a ponerle fanfarrias a Samir. Eso. Samir Medina desde Jaén. Buenos días, soy Anira de Bagua Capital. La respuesta correcta. Jean-Pierre de Copallín, un saludo, tío Chamo, bendecido día. Me envía su respuesta, pero no es. Tío Chamo, soy Sofía González de Copallín. La respuesta, claro. Correcta, muy bien. Tío Chamo, buenos días. David desde Pion Chota. No, esa no es. Si te pregunto cómo se llama este gran bicho, ya te lo he dicho. ¿Quién es? Hola, tío Chamo, soy Selene de La Corona. No, no, no, no, no, esa no es. Si te pregunto cómo se llama este gran bicho, ya te lo he dicho. ¿Quién es? Tío Chamito, te saluda Kiara Alexandra Rojas Díaz, del Centro Poblado Chucuana, Distrito de Copallín. La respuesta correcta, muy bien. Saludos. Buenos días, tío Chamito, soy Sonia de Bagua. La respuesta, claro, más fácil imposible, ¿verdad, Sonia? Está facilita, facilita. Tío Chamo, buenos días, soy Rubí Irureta de Copallín. Respuesta, claro. Muy bien. Si te pregunto cómo se llama este gran bicho, ya te lo he dicho. ¿Quién es? ¿Quién es? ¿Quién es? 943-44874. Samir de Jaén. Buenos días, Samircito. Respuesta correcta. Lian Iván de Pucará. Respuesta correcta. Muy bien. Fácil, ¿verdad, Lian? Más fácil imposible. Hola, tío Chamito. Soy Yanira de La Victoria. La respuesta, nada. Hola, soy Sammy de Jaén. Hola, Sammy. Buenos días, buenos días. Fácil, fácil, ¿verdad? Papayita, papayita, papayita. Soy Tiaguito González de Chon Salta. La respuesta, claro. Desde La Peca. Muy bien. Chon Salta en La Peca. Tío Chamo, buenos días. Soy Naidelín del Centro Poblado San Cristóbal. Saludos, tío Chamo. Estamos de aniversario. Oye, qué bonito. Felicitaciones. Pero la respuesta no es correcta. Luz Naidelín, del Centro Poblado San Cristóbal, que están de aniversario. ¿Cuántos años cumplen, ah? Tío Chamo, soy Maribel de Cutervo. La respuesta, me dice, el bicho. No, no es el bicho. Si te pregunto cómo se llama este gran bicho, ya te lo he dicho. ¿Quién será? Buenos días, soy Ruth. Hola, Ruthcita, buenos días. Respuesta correcta, muy bien. Ah, me dicen Cristiano Ronaldo. Ahí le dicen el bicho, ¿verdad? Pero no, no es Cristiano Ronaldo. Nada. Hola, tío Chamito, soy Lian Iván de Pucará. Ah, sí. Muy bien, muy fácil. Me dicen una pista. Ay, pero ¿cómo le digo las pistas? En la misma adivinanza está la respuesta. En la misma adivinanza está la respuesta. Escuchen. Si te pregunto cómo se llama este gran bicho, ya te lo he dicho. Vuelvo a preguntar. Vuelvo a hacer la adivinanza. Allí mismito está la respuesta. Si te pregunto cómo se llama este gran bicho, ya te lo he dicho. ¿Quién será? Vuelvo a decir. Si te pregunto cómo se llama este gran bicho, ya te lo he dicho. Ya llegan los audios, a ver qué nos dicen nuestros niños. Buenos días, sobrinitos, ¿cómo están? Buenos días, sobrinitos, ¿cómo están? Buenos días, sobrinitos. Buenos días, sobrinitos. Buenos días, sobrinitos. ¿Cómo están?
1: Hola, tío Chomito. Soy Leon desde Bagua Grande. La respuesta correcta de la adivinanza es el bicho. Yo escucho Radio Serio TV. Dimensiónate.
0: Uy, chao. Chao. Cuídate muchísimo, pequeño. Pero no, no era el bicho. Buenos días, sobrinito, ¿cómo estás?
2: Muy bien, tío Chamito, soy Catherine de Morropón. La respuesta de la adivinanza es la llama. Yo escucho Estéreo TV, dimensiona.
0: Claro, mira, si te pregunto cómo se llama este gran bicho, ya te lo he dicho, es la llama.
2: Hola, yo me llamo
0: eso.
2: Víctor Vicente de Santa
0: Rosa.
2: Vamos
0: a poner, la respuesta es la
2: llama.
0: Espérense un momentito, respuesta correcta, ahora sí, fanfarria para Catherine. Eso. La llama, sí señor.
2: Hola, yo me llamo Víctor Vicente de Santa Rosa. La respuesta es la llama.
0: La llama, Dana de Nuevo Horizonte de Bagua Grande. La llama, claro, la llama.
3: Muy bien, hola tío Chamito, soy Rosario.
0: ¡Ay! Borró el mensaje. Buenos días, tío Chamito. La llama desde Lonja Grande. Me dicen por aquí, ¿quién será? David Ruiz, un abrazo. Otro mensajito.
4: Buenos días, tío Chamito. La respuesta de la adivinanza es la llama. Yo la escucho Estéreo TV Dimensión. Soy Adrián de Jaén.
0: ¡Qué bonito se escucha, Adriancito! Hola, tío Chamito. Soy Álvaro de Bagua Grande, Caserío Morropón. La respuesta, la llama. Claro, la llama. ¡Otro!
5: Hola, tío Chamito. Soy Rosario de acá de Miraflores de Buenavista. La respuesta de la adivinanza es la llama. Yo escucho Radio Estéreo TV. Menciónate. Saluditos. Chao.
0: Ay, qué linda se escucha. Otro.
6: Buenos días, tío Chamito. Soy Luna y vengo a un lado de San Cristóbal. Estamos cumpliendo 55 años de aniversario.
0: 5 felicitaciones. Muy bien. Felicitaciones. Ah, no me dijo la respuesta de la adivinanza, pero me dijo que tienen 55 años de vida, este centro poblado. Otro mensajito, buenos días.
7: Hola, tío Chamito, mi nombre es William Samuel Díaz.
0: Oye, qué bonito te escuchas.
7: La respuesta correcta es la llama. La Yo llamita. Escucho Estéreo TV. Dimensiónate.
0: Dimensiónate, pequeño. Samir Medina de Jaén, buenos días.
8: Pues ya te caí aquí. La respuesta de la adivinanza es la llama.
0: La llamita, claro. Otro, buenos días.
9: Hola, tío Chamito, soy Gia Calesi.
0: Gia Calesi.
9: Cajahuanca, Chupicusma.
0: Oye, qué bonita.
9: La respuesta de la adivinanza es la llama.
0: La llama.
9: Saludos, claro, para mi amigo Samir. Escucho Estéreo TV y menciónate.
0: Muy bien, la adivinanza era la siguiente. Si te pregunto cómo se llama este gran bicho, ya te lo he dicho. ¿Cuál es? La llama. Soy Johanna de Bagua Grande, la respuesta, la llama. Buenos días, tío Chamito. Victoria de Copallín, la llama. Hola, tío Chamito, me dice el bicho. No, no es el bicho. Hola, buenos días, tío Chamo. Soy Dayana Tello de Pueblo Libre. La respuesta, la llama. Sí, señor, sí, señor. Oye, saludos al amigo Gramita, el amigo Wilfredo, que está en sintonía de Radio Estéreo TV todos los días. A ver, el amigo Wilfredo, sí, señor. Lo conocen mucho como Gramita en todo el distrito de Bellavista, ¿no? Así que un abrazo para Wilfredo Pinedo. Lo conocen como Gramita en Chumba Alto, en Pueblo Nuevo. Ahí está en sintonía de Radio Estéreo TV. Listo, mis sobrinitos y sobrinitas, vámonos al cole. Sí, señor. No digamos mentiras, sobrinitos y sobrinitas. No. Siempre digamos la verdad. La verdad es una gran virtud de todos los seres humanos. Así que amemos siempre a la verdad. Amemos siempre a la verdad y tendremos mucho éxito en la vida. Es el saludo y el consejo del tío Chamo, que te quiere mucho y te lleva siempre en su corazón. ¡Chao!

0: 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Son las 7
1: y 18 minutos.
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2: 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Son las 7:23.
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1: Bueno, estas dos canciones que hemos disfrutado en estos últimos minutos, Señora de las Cuatro Décadas de Ricardo Arjona y ¿Por qué será? De Rudy La Escala, fue porque las pidieron ustedes a través de nuestro WhatsApp, el 943-44874. Por ahí ya está timbrando nuevamente nuestro WhatsApp y por supuesto estaremos leyendo sus mensajes. Debía la canción Rudy La Escala de ¿Por qué será? Y ahí está la canción. Y La Señora de las Cuatro Décadas de Ricardo Arjona. ¿Qué canción quieres escuchar tú? Puedes escribirnos a través de el 943-44874 de Radio Estéreo TV. Tenemos informaciones para todos ustedes, mis estimados amigos y amigas de Radio Estéreo TV. Un hecho muy lamentable. Una tragedia se dio en Iquitos, toda vez que un estudiante falleció producto del desplome de una pared. Y esta es la información, mis estimados amigos. El colapso de un tanque de concreto en la institución educativa Petronila Perea de Ferrando, ubicada en el distrito de Punchana, en Iquitos, dejó dos estudiantes gravemente heridos mientras participaban en labores de demolición. El accidente ocurrió cerca de las 10 de la mañana de ayer en un plantel recientemente inaugurado y abrió cuestionamientos tanto sobre las condiciones de la infraestructura como sobre las circunstancias en las que los alumnos habrían sido involucrados en estos trabajos. Horas después, se confirmó la muerte de uno de los escolares, quien había ingresado en estado crítico al Hospital Regional de Loreto. La víctima fue identificado como Taylor Yaicate Ricopa, de 18 años, mientras el otro alumno continúa recibiendo atención médica. Los minutos posteriores al colapso estuvieron marcados por la desesperación dentro del colegio. Videos registrados durante la emergencia muestran a padres de familia y otras personas corriendo hacia la zona del accidente mientras se escuchan gritos de estudiantes. En medio de los intentos por llegar hasta los jóvenes que habían quedado atrapados bajo la pesada estructura de concreto. En un primer momento, varias personas amarraron sogas alrededor del bloque e intentaron levantarlo o desplazarlo, tirando desde uno de sus extremos. Las imágenes muestran a decenas de personas participando en la maniobra, mientras otros retiraban obstáculos y grandes piezas de madera de los alrededores. Sin embargo, el peso y las dimensiones de la estructura hicieron necesario recurrir a una maquinaria pesada. Una excavadora abrió parte del muro perimétrico del plantel para poder ingresar hasta el punto del derrumbe y una vez dentro, utilizó su pala para levantar el bloque de concreto y facilitar el rescate de los estudiantes. Tras ser rescatados, Taylor Yaicate Ricopa, de 18 años, y su compañero Anthony Gárate Ríos, de 19, fueron trasladados de emergencia al Hospital Regional de Loreto en dos camionetas de la Policía Nacional del Perú. Taylor ingresó al área de trauma shock y debido a la severidad de sus lesiones, el personal médico realizó maniobras de reanimación cardiopulmonar. Sin embargo, sufrió un nuevo paro cardíaco y pese a los esfuerzos del equipo de salud, su fallecimiento fue confirmado horas después del accidente. El otro estudiante, que también resultó herido durante el derrumbe, se encuentra estable, pero con vigilancia médica estricta de acuerdo a los informes de las autoridades de salud de Iquitos. Ambos jóvenes habrían estado participando en trabajos de demolición de una antigua estructura dentro del plantel cuando esta cedió y cayó sobre ellos. Los familiares están pidiendo justicia sobre esta situación. Primero, que se aclare las circunstancias, cómo ellos participaban de la demolición y, por supuesto, el accidente. Esa es la información que tenemos, amigas, amigos. Las diligencias por la muerte de Taylor Yaicate avanzaron durante la tarde de ayer, lunes, y la Policía Nacional intervino al director de la institución educativa Petronila Perea de Ferrando, quien fue ubicado en las instalaciones del Hospital Regional de Loreto y fue trasladado para continuar con las actuaciones correspondientes. También fue intervenido un docente vinculado a las labores que realizaban los estudiantes dentro del colegio. Ambos quedaron comprendidos en las investigaciones destinadas a establecer quién autorizó que los alumnos participaran en la demolición y qué responsabilidades podrían derivarse de la muerte del escolar. 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
0: Atención, mucha atención, 7:35 minutos de la mañana. Estas son las informaciones. Una mujer fue encontrada sin vida y un hombre fue detenido por la Policía Nacional en el marco de las investigaciones por un presunto feminicidio ocurrido en la provincia de Rodríguez de Mendoza, en Amazonas. La víctima fue identificada como Geleni Tuesta Tuesta, de 30 años. El hecho se registró la noche del domingo 23 de agosto de 2026, es decir, este fin de semana, en el caserío Parista, distrito de San Nicolás. Según la información proporcionada, el caso ocurrió en las instalaciones de la vivienda de la víctima, hasta donde llegaron efectivos de la comisaría de San Nicolás en Rodríguez de Mendoza para realizar las primeras diligencias. En el marco de la investigación policial fue detenido Jorge Ibérico Julca, de 31 años, quien, de acuerdo con la ficha registral no mostrada, registra domicilio en el barrio La Laguna, en el distrito y provincia de Chachapoyas, en Amazonas. Tras conocerse el hecho, personal de la sección de criminalística de la Policía Nacional y el fiscal provincial de Rodríguez de Mendoza se trasladaron hasta el lugar. La zona fue aislada para permitir el recojo de indicios y evidencias que contribuyan al esclarecimiento de lo ocurrido.
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0: 7:36 minutos, 7:36. Una comerciante de la ciudad de Jaén, identificada como Blanca Barbosa Guevara, denunció a la cooperativa de ahorros Santa Isabel por presuntamente no entregarle un Toyota Yaris 0 kilómetros que habría ganado en un bingo realizado por el aniversario de esa entidad. Según relató, completó el bingo durante la transmisión en vivo, pero pese a sus intentos de comunicarse con la cooperativa para reclamar el premio, no habría obtenido respuesta. La comerciante pidió a la institución aclarar y solucionar el caso, puesto que dijo que ganó en buena lid el vehículo 0 kilómetros.
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0: Nos vamos hacia Chachapoyas. Un grupo de padres de familia de la institución educativa 18002 María Auxiliadora de Chachapoyas presentó el pasado 10 de agosto un documento ante la Dirección Regional de Educación de Amazonas para solicitar la separación preventiva de un docente de nombre Víctor Manuel Sabarburu Villarreal. Según el escrito presentado por los padres, la petición busca proteger a los estudiantes mientras se esclarecen investigaciones y procesos que involucran al docente. De acuerdo con la denuncia, el profesor registra una denuncia por presunta violencia familiar y afronta un proceso judicial relacionado con un presunto delito contra la libertad sexual en agravio de una menor de edad. Los padres sostienen que estos antecedentes generan preocupación dentro de la comunidad educativa y solicitan que las autoridades competentes evalúen la aplicación de las medidas preventivas correspondientes conforme al marco legal vigente. Los denunciantes exhortaron a la Dirección Regional de Educación Amazonas y a las demás instituciones competentes a actuar con celeridad y verificar la situación jurídica del docente, priorizando la protección e integridad de los escolares. 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
1: No te quedes, te gana la hora. 7:39
2: minutos.

0: buenos días. 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
2: 7:45 minutos, era Leodán quien te dijo, y antes la canción de El Apagón. ¿Qué cosas suceden con El Apagón? Era Yuri, una canción de esa década de los 90, ¿no? Si yo recuerdo, 1990 fue que se lanzó esta canción de Yuri con El Apagón. ¿Qué cosas suceden? Nos escriben, saludos de cumpleaños para mi cuñada Diana Yata Chávez. Vamos a saludarla, cumpleaños feliz, te deseamos a ti. Vamos a traer las mañanitas rápidamente porque tenemos cumpleañeros a esta hora de la mañana. Eso, muy bien. ¿Dónde están las mañanitas, por favor? 7:46. Saludos para Diana Yata Chávez. De parte de Katy y de sus hermanos David, Rosa y sus sobrinos. Davis y Kaori. De parte de su mamita Cleodomira, en Bellavista, hoy hay una fiesta patronal. Porque Diana Yata Chávez está cumpliendo años. No me dicen cuántos añitos, ¿ah? Pero no importa los años, Diana. Lo importante es que ese corazón tenga alegría, fortaleza, ánimos de salir adelante y que cuente siempre con la bendición de Dios Todopoderoso. Esa es la clave para lograr el éxito y seguir cumpliendo años con felicidad. Te deseamos un día bonito, lleno de alegría. Y recuerda, cuando apagues la velita de la torta, pide un deseo. Sé que ese deseo, que Dios lo conoce, lo va a hacer realidad. Feliz, feliz, feliz cumpleaños, Diana Yata Chávez, hoy en tu bonito día.

en Bagua Capital a Betsy Dayana Becerra Lizana. Está cumpliendo 18 años esta princesa. Feliz cumpleaños para ti, Betsy Dayana. Hermosa, preciosa. Felicidades en este día bonito. Este pedacito de canción es para ti.

La felicitación de parte de toda tu familia que te quiere, te ama, te adora. Y lo mejor de todo es que te admiran por ese carácter, ese ímpetu que tienes de salir adelante, de lograr todos tus objetivos. Sigue soñando en grande, porque aquellos que sueñan en grande alcanzan los sueños que otros no pueden. Por esa razón, envía tus sueños a las estrellas, a la luna, al sol, para que brillen con luz propia y se hagan realidad. Feliz cumpleaños, Betsy Dayana Becerra Lizana, son 18 añitos. Y por supuesto que hoy sea un día especial, bonito, maravilloso, y que tu corazón hoy lata de alegría, de felicidad, y que Dios te acompañe hoy, mañana y siempre.

Por aquí Karina desde Las Pirias nos escribía y pedía dos temas musicales: Daniela Romo, Que Vengan los Bomberos, y Yuri, El Apagón. Saludos a todos nuestros amigos en Las Pirias y gracias por la sintonía. Desde Chucmar de Bagua Grande también nos escriben. Saludos para la familia Benavides Ramírez. Y están pidiendo canciones de Yuri también por acá. Buenos días, buenos días. Toda nuestra audiencia de Radio Estéreo TV. Por aquí hay otro cumpleañero. Uy, uy, uy, uy, uy.

0: Dejen allí la cumpleañera, que en unos instantes estaré felicitándola, ¿ok? No se muevan de la sintonía, señoras y señores, porque aquí está Daniela Romo. ¡Que vengan los bomberos!
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0: 7:58.
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0: Esta es la hora multimedia. 8:02.
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0: 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Son las 8:07 minutos y estas son las noticias más importantes.
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0: Atención, mucha atención, la policía nacional logró rescatar este lunes a un empresario que permaneció privado de su libertad durante varias horas en el distrito del Agustino. La operación, fundamentada en labores de inteligencia previa, se ejecutó en el asentamiento humano Hacienda Baja, donde las autoridades irrumpieron para salvaguardar la integridad de la víctima, por cuya liberación se exigía el pago de 100.000 soles. El despliegue policial culminó con la detención de 7 presuntos miembros de una organización criminal, entre los que se identificó a 2 menores de edad. El incidente delictivo se originó en la calle Las Cucardas, lugar donde el empresario fue abordado por 2 sujetos desconocidos. Los secuestradores utilizaron la fuerza para trasladar a la víctima a bordo de un vehículo de color gris, iniciando así las horas de cautiverio y las presiones económicas hacia su entorno. Tras identificar el paradero del empresario, las fuerzas del orden lanzaron un operativo en el sector. Durante la intervención se produjo un enfrentamiento cuando uno de los sospechosos intentó evadir el arresto abriendo fuego contra las unidades policiales, lo que generó un intercambio de disparos que terminó hiriéndolo.
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0: 8:09 minutos en todo el territorio nacional. 8:09. Estas son las informaciones más importantes. El subgerente de Defensa Civil de la Municipalidad Provincial de Jaén, Miller Rodríguez, advirtió que las instituciones educativas 16.004, 16.005 y Ramón Castilla y Mercasado fueron declaradas inhabitables debido a la antigüedad de sus estructuras, fallas estructurales y presencia de grietas. El funcionario alertó que estos locales representarían un grave riesgo ante un sismo de alta magnitud, por lo que exhortó a las autoridades a gestionar con urgencia la construcción de nuevas infraestructuras educativas que garanticen la seguridad de estudiantes y docentes.
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0: La presidenta de la Asociación de Comerciantes del Mercado Roberto Segura en Jaén, Reina Izquierdo, cuestionó al alcalde de Jaén, José Tapia Díaz, por el presunto incumplimiento de sus promesas de campaña, entre ellas la renovación del centro de abastos. La dirigente recordó que el burgomaestre se comprometió a mejorar las instalaciones del mercado, pero señaló que a menos de 5 meses de culminar su gestión, el ofrecimiento aún no se concreta.
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0: 8:10 minutos, presentamos la información de los deportes.
2: Deportes.
0: Atención, mucha atención.

Perú, de la mano de Mano Meneses en la dirección técnica, quiere aprovechar la altura con el objetivo de tener éxito en las eliminatorias al Mundial 2030. Es así que la selección peruana ha fijado a Puno como una de sus cuatro sedes en el corto y mediano plazo. Es más, el plan de Mano Meneses, director técnico de la Blanquirroja, es que allí se construya una villa deportiva nacional, una videna, para que sea usada cuando la bicolor juegue en la ciudad de Juliaca. Citamos, tenemos cuatro estadios como sede y con Puno incluido. Allí hay una necesidad para que sea una realidad, construir un local para entrenamiento porque ahora no hay. La próxima semana el presidente Agustín Lozano va a tratar ese asunto. Ya hallamos con Jan Ferrari un local que puede ser agradable y con óptimas condiciones para que los jugadores trabajen de manera adecuada, sostuvo Mano Meneses. 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
1: Andy Montañez, casi te envidio por tener una ilusión. Y antes, Nano Cabrera, Isla para Dos. Buena música, ¿verdad? Bienvenidas y bienvenidos a la tercera parte de Buenos Días Familia. Por aquí me dicen para un saludo de cumpleaños. Muy bien, un momentito y ya estaremos haciendo el saludo, ¿eh? ¿Ok? 8:21 minutos de la mañana. El Papa León XIV estará en Chiclayo.
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1: 13 y 14 de noviembre estará en Chiclayo el Papa León XIV. Nos queda una ciudad, pues una ciudad que nos queda muy cerca, ¿no? El recorrido previsto se trasladaría a Chiclayo los días 13 y 14 de noviembre. La ciudad de Chiclayo ocupa un lugar muy particular dentro de la visita de León XIV debido al vínculo que mantiene con esta jurisdicción eclesiástica, donde ejerció como obispo antes de su elección como pontífice. ¿Recuerdan cuando lo eligieron como papa? Él habló precisamente de Chiclayo. Uno de los espacios considerados dentro del programa es la antigua Catedral de Chiclayo. Recordemos que el templo fue restaurado antes de la visita y figura entre los lugares relacionados con la trayectoria pastoral del Papa en el Perú. La agenda también contempla un desplazamiento hacia Saña, localidad vinculada con Santo Toribio de Mogrovejo, segundo arzobispo de Lima. Y según la información proporcionada por las fuentes de la Nunciatura Apostólica, León XIV expresó su deseo de llegar hasta ese lugar en peregrinación. La visita a Saña se encuentra relacionada con la conmemoración de los 300 años de la canonización de Santo Toribio de Mogrovejo, figura central dentro de la historia de la Iglesia Católica en el Perú. Bueno, Lima, Chiclayo, Pucallpa y Cusco. El programa preliminar incorpora dos destinos para el 15 de noviembre. La primera actividad estaría prevista en Pucallpa durante la mañana, mientras que Cusco recibiría al pontífice en la tarde. Es decir, va a estar más tiempo en Chiclayo, ¿eh? Luego de esta jornada, del 15, el pontífice retomaría a Lima para cumplir con la última actividad prevista en territorio peruano. El 16 de noviembre está programada una misa multitudinaria en la base aérea Las Palmas, en Surco. Según el cronograma preliminar, la celebración comenzará a las 10:30 de la mañana y será el principal acto público de despedida de León XIV antes de su retorno a Roma. La elección de Las Palmas guarda relación con la visita del Papa Francisco al Perú, quien también participó en una multitudinaria celebración religiosa en ese espacio durante su paso por el país. Así que la Conferencia Episcopal Peruana, la Comisión Especial enviada desde Roma y la Nunciatura Apostólica participan en la coordinación de los preparativos. La segunda comisión de avanzada del Vaticano llegará a Lima pasado mañana, 27 de agosto, para continuar con la revisión de los detalles vinculados con el recorrido papal. Interesante, ¿no? Chiclayo tendrá dos días al Papa León XIV, 13 y 14 de noviembre, y uno de los espacios donde estará será la antigua Catedral de Chiclayo. 8:24 minutos. 8:24 en todo el territorio nacional. Vamos con la música aquí en Radio Estéreo TV.
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0: 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Hoy es martes 25 de agosto de 2026. Y estas son las noticias más importantes a esta hora de la mañana. El Ministerio Público solicitó 9 meses de prisión preventiva contra Silmaris Carolina González Pérez, de 28 años, investigada por el presunto delito de parricidio agravado en agravio de su conviviente Michael Douglas Medina Meléndez, quien murió tras recibir múltiples heridas con un arma blanca en una habitación del hostal El Cutervino en la ciudad de Jaén. El requerimiento fue presentado el 21 de agosto por el fiscal adjunto Eduardo Saona Gutiérrez ante el juzgado de investigación preparatoria. Según la tesis fiscal, la pareja convivía junto a su hija de 3 años en una habitación del cuarto piso del establecimiento. El Ministerio Público sostiene que existían antecedentes de conflictos entre ambos y considera como uno de sus principales elementos la declaración de la recepcionista, quien habría escuchado una fuerte discusión y observado a la investigada en posición de ataque mientras la víctima se encontraba en el piso. La necropsia determinó que la víctima murió por shock hipovolémico asociado a la sección de vasos sanguíneos del cuello, presentando múltiples heridas cortantes, punzantes y penetrantes.
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0: Estas son las noticias más importantes a esta hora del día, 8:32 minutos en todo el territorio nacional. 8:32. Estas son las noticias y, por supuesto, en Lima. Estafaron a unos dueños de chifa con el cuento de las pepitas de oro. Los propietarios de un chifa denunciaron que fueron víctimas de una estafa tras entregar $80,000 a cambio de un supuesto cargamento de oro que resultó ser cobre pintado de dorado. Mariluz Soto relató que el supuesto estafador llegó a su local de San Borja el pasado 13 de julio como un cliente más y diciendo ser un ciudadano chino que no hablaba español. La mujer indicó que el hombre le realizó señas para que llamara a su esposo, un ciudadano chino taiwanés, y ambos hablaron en chino mandarín. Durante el encuentro, Soto relató que el estafador le manifestó a su esposo que trabajaba para una constructora china desde hace 7 meses y había hallado una vasija con oro y un testamento antiguo en físico mientras realizaba excavaciones en una obra. Tras ello, Mariluz contó que el hombre le dijo a su esposo que estaba buscando un lugar donde guardar el supuesto cargamento de oro y que tenía 3 socios, a lo cual su pareja le ofreció su casa para resguardar el material precioso. La mujer manifestó que el hombre le propuso volverse socios a su esposo y repartirse las ganancias por partes iguales. Sin embargo, le dijo que necesitaba $80,000 para pagarles a los otros 3 supuestos socios y el 17 de agosto realizaron la transacción. Después de eso, el hombre desapareció. Cito palabras, entramos en un momento de shock, de desesperación, no sabíamos qué hacer. Y recién el 12 de... me apersono a la Avenida España, la División de Estafas, para poner mi denuncia y me citan para el 13. La mujer pidió el apoyo de las autoridades para recuperar el dinero que, según señaló, corresponde a más de 13 años de ahorros y esfuerzo familiar.
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0: 8:34 minutos de la mañana, 8:34. Atención, mucha atención. En Venezuela, supera los 6.500 fallecidos a 2 meses de los terremotos que afectaron distintas zonas del país. El desastre dejó además miles de personas damnificadas y graves daños en viviendas e infraestructura, mientras continúan las labores de atención y recuperación en las zonas más afectadas. Según la información oficial, son 6.509 los fallecidos, 6.462 los rescatados, 226.696 personas atendidas en hospitales, 335 viviendas, o mejor dicho, 60.785 viviendas evaluadas, de las cuales 35.545 están para ser habitadas, 14.239 viviendas restringidas y 11.000 viviendas de alto riesgo. Hasta el momento se han retirado 600.790 toneladas de escombros luego del sismo terrible en Venezuela. 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

0: Son las 8:40. Amigo del volante, esta es la hora.
1: 8:40.
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1: 8:46 minutos de la mañana. Tenemos cumpleaños. Vamos a saludarlos, vamos a felicitarlos. Bueno, esta pequeñita está cumpliendo.

Xiomarita, feliz cumpleaños. Te deseamos de parte de toda tu familia y por supuesto deseamos que hoy sea un día espectacular, así como lo eres tú para tu familia. Feliz cumpleaños, son 11 añitos. Tu mamita, la señora Ana Mireli Regalado Alvarado, feliz y contenta. Hoy se levantó tempranito y le dio gracias a Dios por tu vida, por estos 11 años maravillosos que tienen juntas, compartiendo. Y por supuesto, ella te ama con todo su corazón. Feliz cumpleaños de parte de tus hermanas Kareli y Dayana Pérez Regalado, tus sobrinitos Said y Noah Sebastián, igualmente de Jackson y Lian Collantes, de parte de toda la familia Regalado Alvarado y de Julie, Georgina y Mateo. Dice, por favor, chamito, dile que la queremos y la amamos muchísimo, que disfrute al máximo hoy y le deseamos feliz cumpleaños en Chirilique Bajo, en Morro Solar. Cumpleaños feliz, te desea el tío Chamo por aquí. Xiomara Pérez Regalado, feliz cumpleaños. Recuerda, al apagar la velita de la torta de hoy, que espero sea de chocolate, rellena de chocolate, bañada de chocolate con chispita de chocolates, pide un deseo y verás que se te va a hacer realidad. Feliz cumpleaños.

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1: Estas son las tres noticias más importantes para ir cerrando el programa por el día de hoy.
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1: En Rodríguez de Mendoza, una mujer fue encontrada sin vida y un hombre fue detenido por la Policía Nacional en el marco de las investigaciones por un presunto caso de feminicidio ocurrido en la provincia de Rodríguez de Mendoza, región Amazonas. La víctima fue identificada como Gelénito Estatuesta, de 30 años. El hecho se registró la noche del domingo 23 de agosto de 2026 en el caserío Parista, distrito de San Nicolás. Según la información proporcionada, el caso ocurrió en las instalaciones de la vivienda de la víctima, hasta donde llegaron efectivos de la comisaría de San Nicolás para realizar las primeras diligencias. En el marco de la intervención policial fue detenido Jorge Ibérico Julca, de 31 años, quien de acuerdo con la ficha registral mostrada, registra domicilio en el barrio La Laguna, en el distrito y provincia de Chachapoyas y Amazonas. La detención del intervenido se produce en el marco de las diligencias y no implica por sí solo una declaración de culpabilidad. Serán las autoridades competentes las que determinen las responsabilidades conforme avance la investigación.
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1: Atención, mucha atención. En menos de 24 horas, agentes de la Policía Nacional rescataron con vida a un empresario colombiano que había sido secuestrado la madrugada de lunes en el distrito limeño de El Agustino, al este de la capital. El hombre de negocios se encontraba retenido contra su voluntad en un inmueble en la calle Fernando Noriega Calmet, en el mismo distrito. En el lugar, las fuerzas del orden detuvieron a 7 presuntos integrantes de la banda criminal Los Injertos del Mal, que estaría detrás de este crimen. El ministro del Interior, César Astudillo, brindó detalles sobre el rescate del empresario colombiano que dijo tenía negocios en el país junto con su esposa. El alto funcionario refirió que los secuestradores exigían a los familiares el pago de 100,000 soles para liberar al empresario. Para amedrentarlos, enviaron videos en los que se aprecia al hombre de negocios siendo golpeado en la cabeza con la cacha de una pistola.
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1: 8:59 minutos. Estas son las informaciones más importantes a esta hora de la mañana. Atención, mucha atención. Una tragedia enluta el caserío Palo Blanco en el distrito de San Juan de Licupís, provincia de Chota. Un incendio registrado en la vivienda de la familia Bravo Vidarte dejó 3 personas fallecidas y 2 heridas, entre ellas Jorge Valladolid y su hijo Iker, de apenas 1 año de edad. Las víctimas mortales fueron identificadas como Victoria Vidarte Dávila, Julie Vanessa Bravo Vidarte y Dianita Araceli Tello Bravo. El siniestro habría consumido por completo los bienes de la familia, dejándola en una situación de extrema necesidad. Ante esta dolorosa pérdida, familiares y pobladores hacen un llamado a la solidaridad de la ciudadanía para brindar apoyo a los damnificados. La familia Bravo Vidarte y toda la comunidad de Palo Blanco están conmocionados por esta situación.
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1: Señoras y señores, hemos presentado las noticias más importantes para ir cerrando el programa por el día de hoy. Les agradecemos a todos por la sintonía. Los invitamos a seguir en sintonía de Radio Estéreo TV, porque en breve ya comienza Dimensión Total.
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1: Señoras y señores, yo soy Edwin Sánchez, el chamo de Estéreo TV. Les deseo una bonita mañana y, por supuesto, nos escuchamos este miércoles desde las 6 de la mañana, es decir, mañana, en Buenos Días Familia, el magazine de la FM. Hasta luego, chao.
0: Esta es la hora multimedia. 9:01.
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atrapados en la lluvia. Ya era hora, ¿no? Ya era hora de una refrescante lluviecita.

0: y 27 minutos.
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novia. A ver, tengo saludo. Vamos a revisar el... Revisamos el WhatsAppito. Saludos. Saludos para la niña Coraima. Coraima Lozano, segura. Coraima, ¿viste de cumpleaños? Muy bien, vamos a enviarle un saludo especial desde aquí, desde la radio. Por supuesto, de parte de todos sus seres queridos, ¿no? De toda la familia. ¡Feliz cumpleaños! Coraima Lozano, segura. 9 añitos. De parte de sus papitos, de Wilder, de parte de Lisette, de parte de toda su familia. En Bellavista, me dicen, la celebración es total. Buenísimo. Imagino sacrificado a las aves del corral, ¿no? Todo ahí, todo listo, todo bonito, todo rico. Para celebrar, para disfrutar, para festejar. Hoy celebramos el onomástico de esta niña preciosa, así que muchas bendiciones para ella. Que la pase bonito, que la pase increíble. Un abrazo y saludo de parte de sus amistades también. ¡9:38! Llega desde el sur del país.

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1: Esta es la hora multimedia. 9:59.
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con 5 minutos, estamos en la segunda hora. Esto es Dimensión Total. Tengo otro saludito, me dicen buenos días. Saludo para Xiomara Pérez Regalado. Felicidades y bendiciones. Feliz cumpleaños, Xiomarita. Xiomarita Pérez Regalado. Cumple 11 añitos. Rumbo a convertirse en una mujer, ¿no? O sea, dejar esa etapa de la niñez para convertirse en una mujer. Lo que se suele decir en las celebraciones de sus 15 años. Así que falta poquito. Es una hermosa niña. 11 añitos, felicidades de parte de su mamita Ana Mireli Regalado Alvarado. También de parte de sus hermanas, de Carelli, de Dayana Pérez Regalado. De parte de sus sobrinos, de Said Pedraza Pérez. De Noah Sebastián Coronel Pérez. De Yuli, de Georgina, de Mateo. Toda la familia Regalado Alvarado. De Jackson y Lian Collantes también le envían un gran saludo y le desean toda la felicidad del mundo y mucho más. En el día de su santo, en el día de su cumpleaños. Cumpleaños feliz. Cumpleaños Xiomara. 943-44874. Para que envíes tus saludos. Saludos de cumpleaños. ¿Ya? Saludo de chacota, saludo de amigos, saludo de familia, saludos de amor también, ¿no? También. 943-44874. Anota nuestro móvil.

consejo. ¡Mira bonito! 10:22, me piden más saluditos al toque. Vamos con ello, 943-44874. Otro saludo de cumpleaños. Hoy hay muchos cumpleañeros, ¿ah? Hoy estamos 25. Muchos cumpleañeros y cumpleañeras. Expresamos un gran saludo de cumpleaños. ¿Para quién? Saludo para Ali Cabrera. Feliz cumpleaños para Ali Cabrera. Hoy la está pasando bonito aquí en la ciudad de Jaén, así que nada, Ali, felicidades. Recibe el saludo de tus seres queridos, de tu papito, de tus mamitas, de quién más, de tus hermanos. Un abrazo, un saludo especial de parte de tu hermano Esteban Cabrera, el mejor pastelero del Perú y el mundo. Ali Cabrera, felicidades, bendiciones. Que cumpla. Que cumpla muchos años más de vida, por supuesto. A todas las personas que están botando la casa por la ventana.

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1: y 28 minutos.
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¿Quién la canta? Cielo Serrano, tu agrupación favorita. Cielo Serrano, contigo. Son las 10:34. Saludos a la familia Yanchi Vera en Bellavista, Viejo. Bendiciones para ti también, gracias por los buenos deseos. Hola, ¿qué tal? Yo quiero la bella luz, la nueva. ¿Y qué pasó? Dale, la sueno, ¿ah? ¿Y qué pasó? Cuando te encuentras con esa persona y lo ves distinto, diferente, y le dices, y le preguntas, ¿y qué pasó? Cuando te encuentras, te topas con la más guapa, con la inalcanzable, ¿ya? De esos tiempos, ojo. Y ahora ya está toda ya distinta, ¿no? Diferente. ¿Y qué pasó? Ese va a ser el tema. Ese va a ser el tema del día. ¿Y qué pasó? Ya viene la bella luz. Sí entendéis esa canción, ¿no? Hola, un saludo de manera especial para quién. A ver, ya vamos texto más arriba, por favor. ¿Qué tal? Me dicen buenos días, Jason. Mi nombre es Jaser. Me olvido siempre de mencionar mi nombre, ¿no? Pero ya. Soy Jaser Flores. Me voy a promocionar más ya. Soy Jaser Flores, ¿ok? Perfecto, muy bien. Vamos a compartir saluditos en el caserío Santa Rosa de Chanango para su querida madrecita, la señora Delicia Oder Arroyo. ¿Está cumpliendo años también? Oye, todo el mundo se ha puesto de... todo el mundo se ha puesto de acuerdo para celebrar su cumpleaños hoy día. Increíble. De verdad. Hay cumpleaños así por a montones. Saludamos también de manera especial a la señora... Delicia Oder Arroyo. Feliz cumpleaños, señora Delicia Oder Arroyo. De parte de sus hijos, de Gladys, de David, de sus nietos, de Henry, de Madjeli, así es, ¿no? O de Madjeli, de Yareli, de Davis, de su nuera Daily, de sus yernos Adolfo, de Robin. Perfecto. Estos saludos son allá en Chanango. Felicidades, señora Delicia Oder Arroyo. De parte de su hija Liliana, también le envío un bonito saludo.

díselo, díselo. ¿Ah? Claro, así se llama, Ruleta Rusa se llama la canción. 10:49, ¿qué dice la gente? Los dimensiómanos y dimensiómanas que están enganchadísimos. Saludos a Maribel. Saludos en Cutervo para la familia Rojas y a la familia León. Listo. Otro saludito aquí. Saludos a Darwin Febre. Sintonía total desde Bagua Grande. Listo, Febre. Pídeme otra canción, Febre. Ayer me pediste la misma, hermano. Te lo tenía que decir, hermano. Disculpa. 943-44874. Está habilitado, está activo nuestro fono. En la siguiente hora viene el tema del día. 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
1: 11 y 2 minutos.

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La versión de Gianmarco, la versión que se volvió viral primero. ¿En qué nos estamos convirtiendo, gente? Estamos que repetimos y repetimos. Por ejemplo, ahora el mix, salió el mix Hechicero, que es una canción ya regrabada, ¿no? Pero esa canción también la canta Son del Duque. Me imagino que en cualquier momento Son del Duque la lanza también. Cover tras cover del recover. Eso es lo que hay, ¿no? ¿Qué está pasando con la creatividad? Usen la IA al menos, pero creen canciones buenas, pues canciones nuevas, inéditas. Simplemente estamos a la espera de Corazón Serrano, ¿no? Corazón Serrano ha mencionado que va a lanzar éxitos inéditos, nuevecitos, primicias. Así que próximamente, ¿no? Próximamente se vienen los estrenos de Corazón Serrano, los verdaderos lanzamientos, los misiles ultrasónicos. 11:08. Producción. Vamos de inmediato con el tema del día, mis amigos, para que puedan participar a través del 943-44874. Tema del día. Ya, completa la frase. Yo era, o sea, defínete cómo eras. El antes y después, ¿no? Tú antes y después. ¿Ok? En todo aspecto, ¿ah? Yo era 943-44874. Yo era. Por ejemplo, puedes decir, yo era guapo, ¿ya? Ahora sigo siendo guapo también. Por ejemplo, yo antes era flaco y ahora soy gordo. Por ejemplo, es un ejemplo. Simplemente un ejemplo. 943-44874. Tema del día. Yo era. Completa la frase. Yo era. Yo, coma, era. ¿Ya? Para que te definas, pues, ¿no? Tú antes y después. 943-44874. 11:09. Me están pidiendo la de Juber Adam, Cholita Marina. Ahí está.

Se acabó. Chuber Adams, el ex String Karma. Ya listo, tema del día. Tema del día. Yo era guapo, dice, y ahora soy feo. Ya, ok, tema del día, 943-44874. 943-44874. El tema del día es, completa la frase, yo era, puntos suspensivos. Yo era, ok. Vamos, lánzame tu frase, tu comentario al respecto. Yo era, 943-44874. Yo era. ¿Ya qué eras? Puedes también de repente, por ejemplo, yo antes era, puedes decir, yo era confiado, ¿ya? Yo era confiado, confiada. Eso era antes, pero ahora. Ahora ya no, ahora las cosas son distintas, entonces ya fue, ¿no? Yo era 943-44874. Yo era, dice, antes yo era una Barbie. Ahora soy una barbaridad. Kiwi. Ah, está buena esa. Yo antes era una Barbie, ahora soy una barbaridad. Cuidado. Los tiempos cambian, pues, ¿no? Los tiempos pasan. Ya. Uno cambia, ¿verdad? ¿Por qué? ¡943-44874! Completa la frase, yo era. Comenta. Ya voy a leer por aquí, ¿ah? ¿Eh?

damas y caballeros. Gente, pídeme canciones bonitas, pues gente, pídeme canciones bonitas, no canciones que den sueño, porque mis oyentes van a renegar. Hoy estamos punzantes, hoy estamos punzantes. Ya, voy a complacer, ¿eh? Ya me están pidiendo esta canción. Ya voy a complacer, ¿eh? No se diga más.

11:18. Espero tu contacto, espero tu participación, tu comentario al WhatsApp 943-44874. Y esa canción me están pidiendo. Buenas noches.

11:21. Somos Estéreo TV, no somos la inoxidable, por si acaso, nada más. Esa canción es de película, gente, esa canción es de película, una película bonita, ¿no? La sombra del amor, no sé si lo han visto. Es un clásico, ¿no? Una película clásica, muy bonita, ¿no? La película, ojo. 11:22. Tema del día. Yo era, puntos suspensivos, completa la frase. Yo era. ¿Cómo eras? ¿Cómo te considerabas que eras anteriormente? En el pasado puede ser, claro, ¿no? Si hablamos de temas pasados.

era flaco, dice acá. Yo era flaco. ¿Y ahora cómo eres? Hola amigos, saludos en Vista Alegre y Yamón para José Caruajulca. Quiero una canción de Cumbia Bonita, que se vaya. Y ahora tocamos esa canción, mi amigo. Que se vaya. Otro saludito aquí, buenos días. Yo era bienvenido por mis amigos cuando tenía mi mujer. Ahora que ella se fue con mi mejor amigo. Oye, brother, habla bien. Dice, yo era bienvenido por mis amigos cuando tenía mi mujer. O sea, cuando tenías tu esposa, tu conviviente, qué sé yo. Tus amigos te daban la bienvenida, te acogían con amabilidad, pero a ti y a tu mujer, hasta que se lo llevó uno. Oh. Terrible, brother, terrible tu historia. Dice, hasta que se lo llevaron, ahora ni un mensaje recibo. No entiendo. Yo era Alonso Jaramillo, dice, el grande, pero me volví de la otra... ¿Qué? De la otra banda. ¡Habla bien, oye! Escucha estos comentarios, un poco raro los comentarios, ¿ah? Yo era, dice Alonso Jaramillo, el grande, pero me volví de la otra banda. ¿Cómo así, hermano? Tranquilo. Hola, buenos días, me dice. Yo antes era tímida, era rochosa. Ahora soy el alma, dice, en cada reunión. El alma de la fiesta. Donde yo estoy, no hay tristeza. Ah, qué bien. Tú eres el alma de la fiesta. Epa, sobre todo en las fiestas, dice. Sobre todo en las celebraciones, ahí. Cualquier celebración, llámenla.

943-44874. Yo era 943-44874. ¿Qué eras? Ya, voy a leer por aquí más comentarios. Ya. Vamos, tengo más comentarios por aquí. Ok. Hay comentarios raros también, ¿no? Dice, yo era el más gordo del salón. Saliendo del colegio me apunté al gimnasio. Ya, me apunté en el gym, dice. Ok. Ahora soy el más gordo, pero del gimnasio. O sea, por las puras te matriculaste en el gym. Ya, ok. 943-44874. Dice, yo era el más burro del salón. Ahora soy PNP. No. Ahora soy de la PNP. Dice, no. ¿Qué quieres decir con eso, oye? Abusivo. Bueno, son comentarios que me llegan, ¿ah? Son comentarios que me llegan a través del 943-44874. Yo los leo tal cual, ¿ah? No me responsabilizo de lo que escriban. Yo antes era confiada, dice, con mi ex amiga. Lo hacía llegar hasta mi casa. Hasta que hubo algunas sospechas con mi pareja. Ahora ni amigas tengo. O sea, pero sigues con tu pareja. O sea, bueno. No, sin comentarios. 943-44874. Yo era 943-44874. Yo era querido, dice, por mis suegros. Hasta que la defequé. Ya. ¿Qué harías, brother? ¿Qué harías, hermano? Al que dice mi amigo, el niño polla. Dice, yo antes era hombre, ahora ya no lo soy. ¿Qué? Tranquilo, y Uchulú. ¿Acaso eres la Uchulú? ¿O eres Dayanita? ¿Cómo es eso? Dice, yo antes era hombre, ahora soy la Uchulú. Fuera. 943-44874. Dice, yo era chistoso, dice, el más chistoso de mi salón. Y ahora soy payaso. Está bueno, ¿no? 943-44874. Saludos para Juan Carlos Cerquín desde Cajamarca. Dice, yo era celoso, amigo, yo era celoso. Y era celoso, pero con mis hermanas. ¿Ya? Pero ahora ya no, dice, porque ya están viejitas. ¿Cómo así? Abusivo. Saludos a la familia Cerquín. Qué abuso, hermano. ¿Cómo decir eso? Saludos a la familia Cerquín de Bellavista. Yo quiero una canción. Ya. Me están viendo agua marina. Vamos a buscar una canción de agua marina para todos los dimensiómanos y dimensiómanas. Paloma Gena ya la toqué, ¿eh? Mil amores puede ser, ¿eh? Vamos con esta canción. Todavía tenemos tiempo para que sigas participando con el tema del día. Yo era. Puntos suspensivos. Completa la frase. Saludos a Esteban Cabrera, mi brother. Buena, pastelero estrella. Más conocido como Jordi de España.

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bonita esa canción de Cielo Serrano. ¿Cómo, ¿sabes cómo se llama? Se llama Yo te quise de verdad. Es nueva producción de Cielo Serrano. Contigo. 11:40. ¿Hay comentarios sobre el tema del día? Completa la frase. Yo era, punto suspensivo. Hola, dice, buenos días. Yo era una señorita sin deudas. Ahora soy una señora responsable. Y sobre todo, con sobrepeso. ¡Oye! ¿Cómo es eso? Y sobre todo con sobrepeso. Hay que bajar esos kilitos. Complica, ¿no? Es difícil. Para subir es fácil. Estoy hablando del peso, de peso. Estoy hablando de eso. Para, o sea, para subir de peso, para engordar, es fácil, ¿no? Comes, comes, comes. Ahora, pues, baja. Para que bajes de peso. ¿Cómo quemas esas calorías? ¿Ah? Es que la misma obesidad te vuelve flojo, floja, perezoso, perezosa, ¿no? Es que a la grasa le gusta vivir en nuestro cuerpo, pues. Entonces, no quieres hacer ejercicio, no quieres hacer eso sobre todo, ¿no? O hacer dieta. Te cuesta. Ah, pero para comer sí, ¿no? Oh, ve. Comes y comes y comes. Hay que controlar, ¿sí? Si no queremos vernos así con sobrepeso, hay que controlar el comer, ¿no? Mejor no te aconsejo nada porque andamos en las mismas. Andamos por ahí. No, sí, gente, sí. Consejo de patas, controlemos el tema de la comida, ¿no? El comer mucho. ¿Ya? Hay que comer sí en calidad, no cantidad. Dale. Vamos. Dice, yo en el colegio me llevaba los colores, dice. Ahora me llevo los celulares. Ya, sigue así, te va a llevar la policía. En todo caso, te va a llevar la ronda. Te va a caer una... Ya, después me cuentas, ¿ya? Yo era una mujer muy cariñosa, me dicen aquí. Yo era muy cariñosa con mi pareja. Pero él mató todo ese cariño. Oh. ¿Por qué, amiga? ¿Qué pasó? Pero sigues con tu pareja, sigues con él. Nah. Entonces, ¿de qué hablábamos, pues? 943-44874. Yo era la más gordita, la más feita. ¿Qué? Ya, dice, pero ahora soy la más codiciada. ¿Ah? Te pusiste mejor entonces. Te pusiste triple M. Bien, ¿ah? Dice, yo antes era la más flaca del salón. Me decían la Barbie. Ahora me dicen la Barney. La Barney. ¿Saben quién es Barney, no? El dinosaurio, pues. Ya. Yo antes, dice, a ver, otro comentario raro acá. Yo antes era el más guapo del salón. Ahora soy la más guapa, dice. Comentarios raros. ¿Y a qué vamos a hacer? Yo antes era el subbrigadier general del colegio. Ahora soy suboficial.

Dice, antes a mí nadie me hacía caso. Nadie me... A ver, ¿qué dice? Nadie me daba bola. ¿Qué significa eso? Claro, si a nadie te hace caso, pues, ¿no? El dar bola. Sí escuchaba esa palabra, esa frase. Ahora dice, tengo dos. Oye. Son terribles. 943-44874. Yo era. Comenta, ¿cómo eras? Sí, ¿cómo eras antes? Yo era. 943-44874. ¿Qué has hecho, mi amor? Me pedían Tony. Ahí está Tony.

0: Esta canción me parece que la he escuchado a los Gaitán Castro, ¿no? Pero según el dato, esta canción fue compuesta por Rómulo Flores Delgado. ¿Ya? Rómulo Flores Delgado. Composición de ¿Cómo has hecho? Lai, lai, lai, lai. Oye, te cuento que esta canción la van a lanzar mañana.
1: La señora Rosa
0: de Rojas. ¿En la versión de quién? En la versión de Amor Rebelde. Ya sabes, pues, ¿no? Los covers nuevamente. Los covers, los que están haciendo las agrupaciones, ¿no? ¿Cómo has hecho? Amor Rebelde, en la voz de Gianfranco Bustíos. Mañana se estrena esta canción. Buena voz del muchacho, ¿ah? ¿Eh? Buena voz. 11:50. Antes era fiel, me dice. Yo era fiel. ¿Ah, qué? Dice, antes yo era fiel, ahora soy infiel. Qué feo, amiga, no. Qué feo, amiga. Qué decepción. Qué decepción. Pero lamentablemente es la realidad, ¿no? Hoy en día así es. Uy, amiga. No, amiga. Yo antes era fiel, ahora soy infiel, dice. Aprendí muy bien de él. No, y sigues con él seguro, ¿eh? Par de infieles. Curwen y Carla. Voy con el recuerdo de oro.
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0: Bloque deportivo. Y luego leemos los últimos mensajes que me han llegado. Hay mensajitos graciosos. Cristian Cueva bromeó con los goles de Gianluca Lapaula en Universitario. Todos son de rebote o de penal, dijo. Tremendo. Cristian Cueva, bueno, lanzó eso. En modo broma, ¿no? En modo joda, como decimos. ¿Ya? Aunque es cierto, pues, Lapaula hace goles, está marcando en Universitario de penal y otros de rebote, pues. O sea, en modo broma, por ahí le dijo la verdad. ¿Ya? Pero está haciendo goles, pe, chato. Mientras tanto, Cristian Cueva, ¿qué hace en Boys? Creo que sí está jugando, sí está teniendo minutos, pero no marca la diferencia, o no ha marcado hasta el momento algún gol, que digamos así. Ok. Y aún piensa también en la selección peruana, ha dicho Cueva. A cualquier jugador lo ilusiona, dice el tema de la selección peruana. Cristian Cueva quiere volver a vestir la blanquirroja. Complicado, pero bueno. Aunque en el Perú todo es posible con la argolla, ¿no? Paolo Guerrero habló de que Alianza Lima se encuentra enfocado en ganar el torneo clausura tras empatar ante Melgar en la última jornada disputada del torneo clausura. Además también se refirió a su suplencia, ¿no? En lo personal estoy bien y yo siempre estaré cuando el entrenador me requiera, dijo. Simplemente trato de hacer lo que él me pide y hago todo lo que pide al pie de la letra. Él es de estudiar mucho los partidos y en los entrenamientos trabaja mucho en eso, señaló en declaraciones Paolo Guerrero. Un guerrero llegó. Vamos con los partidos del día, ¿te parece el toque? De inmediato, no hay mucha información deportiva. Encuentros de la jornada, atentos. A las 3 de la tarde se juega la Copa de la Liga. Alianza Atlético contra UTC. Vuelve la Copa de la Liga. Este torneo... Ya, bueno. Por la Liga de España, a las 2 de la tarde juega Valencia contra el Betis. Por la Champions League, a las 11:45, y ya arrancó este encuentro entre el Sabah contra el Bir Sheva. A las 2 de la tarde el Bodo contra el Nijmegen. Algo así se llama este equipo. O el Nijmegen, algo así, ¿no? Ok, esta escuadra. ¿Qué otros partidos tenemos? Hoy por la Copa Libertadores a las 7:30, Independiente del Valle choca contra Tolima. Y por la Liga de Arabia Saudita está jugando varios encuentros, pero lo que nos interesa es el partido de el Goat, la cabra. Cristiano Ronaldo a la 1 de la tarde. El Al Ettifaq choca contra el Al Nasser. 1 de la tarde, gente, atentos a este partido. Ok, 1 de la tarde se juega este encuentro. Listo, no hay tiempo para más. 12 del mediodía con 00 minutos. Tengo que leer los últimos comentarios que me llegan y nos vamos. A ver, me están enviando audios. Me están enviando audios a través del WhatsApp 943-44874. ¿Qué tal? Buenas tardes.
1: Un saludo para la señora Violeta Carrera. Que la pase bonito, ahora es su cumpleaños.
0: Listo, felicidades, señora Violeta. Feliz cumpleaños para usted. ¡Bendiciones! Ya voy a leer el último mensaje que me ha llegado respecto al tema del día. Yo era Beleto. Ahora soy güey. ¿Qué significa Beleto? ¿Qué significa güey? Ponte el oyuquito del Encanto de Corazón. Ah, ya, estos muchachos se están haciendo la hora, ¿no? Ya vamos con el Oyuquito, con esta canción nos despedimos. A ver, saludos a la gente de Montero, Alex Saavedra, para Caña, para Chato y toda la gente de Montero. Estos muchachos siempre se vacilan, ¿no?

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1: y 6 minutos.
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1: Esta es la hora multimedia. Una
2: y dos minutos.
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0: 24 minutos.
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0: Esta es La Hora Multimedia. 2:00 minutos.
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1: Empezamos a repartir cumbia. Hoy martes 25 de agosto. Día lluvioso en la ciudad. En el nororiente, ¿no? Que nunca falte la cumbia. La cumbia de Stereo TV en la hora chelera.

Corazón Serrano, que ya está de vuelta en Perú, culminó la gira por Estados Unidos. Y arribaron al aeropuerto, fueron recibidas por sus fanáticos, que postearon fotitos también, ¿no? De su llegada, de su arribo. Ahora sí, chicas, a comer.

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Para aquellos que tienen mala suerte en el amor. Para aquellos que le va recontra mal. Volví a perder en el amor de Araceli y su alma rebelde. Es el tío Tommy. ¿Qué?

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1: 2:57.
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Una aventura más. Saludos para Jara. ¿Para quién? Salió Jaramillo, me dicen aquí. Saludos. Saludos a la familia Jaramillo. Hola, buenas tardes. Buenas tardes, Estéreo TV. Perfecto. Saludamos a quienes también nos saludan, nos escriben en el WhatsApp. 943-44874. 3:04. Es la hora chelera, estamos en la segunda hora.

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3: Y ahora, este gran éxito es...

Sobre todo las guambritas. Saludos, saludos en Chirinos, La Palma, para Jaimito Córdoba y toda la familia. Chirinos, tierra cafetalera, tierra de gente productiva, tierra de mujeres hermosas. Chambas también las mujeres por allá, ¿no? De esas quiero, de esas.

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1: Tenía una impresionante cabellera Ariel Pucheta con Ráfaga.
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1: Oye, tuvo que haber pasado bastante tiempo para que retorne a la agrupación. Recientemente se dejó cortar el cabello, ¿no? Para cambiar de look. Y esto va para todos los primeros amores. Esos que nunca se olvidan.

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Saludos en Olmos. A la gente de Olmos sin culás. Para Juan Flores. Saludos a Daniela Flores. Y para la gente del aeropuerto de Yumba. ¿Qué es la vida del aeropuerto de Yumba, verdad? A propósito.

0: dímelo.
1: Mi bandera son los colores y es el sello.
0: Para todos nuestros amigos comerciantes.
1: Para Perú y América.
0: Para los ambulantes.

0: el terror de los ambulantes.
1: Proletario soy.
0: Los municipales. Ay, ay, ay. Eso que te hacen la vida imposible, ¿no? Deje trabajar, amigos. Ustedes sigan cuidando a su alcalde, ¿eh? ¡Nos vamos! Hasta aquí la hora chelera.

0: es la hora multimedia. 4:00 minutos.
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1: Esta es la hora multimedia. 5:00 minutos.
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1: Esta es la hora multimedia. 6:01. 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
4: 6
3: y 33 minutos.
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0: 6:45.
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0: 6:57.
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0: Esta es la hora multimedia. 7:00
1: minutos.